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5: En 99.9. Es la hora 21:04. La temperatura en la ciudad de Mar del Plata, 8 grados, 4 décimas. La sensación térmica, 6 grados, 8 décimas. La humedad, 88%.
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6: En 99.9 es la hora. 21:33. La temperatura en la ciudad de Mar del Plata, 8 grados, 4 décimas. La sensación térmica, 7 grados, 1 décima. La humedad, 90%.
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4: En 99.9 es la hora. 22. 3 minutos. La temperatura en la ciudad de Mar del Plata. 7 grados, 8 décimas. La sensación térmica, 6 grados, 9 décimas. La humedad, 91%.

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5: En 99.9 es la hora 22:34. La temperatura en la ciudad de Mar del Plata, 7 grados, 3 décimas. La sensación térmica, 4 grados, 4 décimas. La humedad, 90%.
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5: En 99.9 es la hora 23:04. La temperatura en la ciudad de Mar del Plata,
6: 7 grados, 3 décimas.
5: La sensación térmica,
6: 4 grados, 6 décimas.
5: La humedad, 91%.
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2: En 99.9 es la hora. 23:32 minutos. La temperatura en la ciudad de Mar del Plata, 6 grados, 7 décimas. La sensación térmica, 4 grados, 8 décimas. La humedad, 92%.
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0: En 99.9 es la hora 0-4 minutos. La temperatura en la ciudad de Mar del Plata, 6 grados, 7 décimas. La sensación térmica, 5 grados, 6 décimas. La humedad, 92%.
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0: En 99.9 es la hora 0:31 minutos. La temperatura en la ciudad de Mar del Plata, 6 grados, 7 décimas. La sensación térmica, 3 grados, 7 décimas. La humedad, 91%.
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0: 99.9 es la hora. 1:02. La temperatura en la ciudad de Mar del Plata. 6 grados. 7 décimas. La sensación térmica. 4 grados. 8 décimas. La humedad. 91%.
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0: En 99.9 es la hora 1:30. La temperatura en la ciudad de Mar del Plata, 7 grados, 3 décimas. La sensación térmica, 5 grados, 5 décimas. La humedad, 91%.
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0: Buenos días, ¿cómo están? Bienvenidos a la 99.9, a esta mañana gris en la ciudad de Mar del Plata. Se sigue anticipando que la semana va a ir levantando temperatura, vamos a ver cuánto. Hoy sería un día donde la máxima estaría en 14 grados. Vamos bien por ahora porque el registro de las 9 de la mañana indica que tenemos 7 grados 9 de temperatura, 4 grados 5 de sensación térmica, con una humedad del 92% y un viento soplando desde el noroeste a 23 kilómetros en la hora, con una visibilidad óptima, una presión en 1015.7 medida en hectopascales. Pero llegamos al punto hoy donde se empieza a definir todo, donde se empiezan a jugar los porotos importantes de este campeonato del mundo. Ya se han jugado 100 de los 104 partidos programados para este campeonato mundial. Nos quedan en un cortísimo lapso de tiempo las dos semifinales, el tercer puesto y la final, y todo parece indicar que van a salir cuatro grandes partidos de fútbol. Tendrían que salir cuatro grandes partidos de fútbol. No podemos asegurar que eso va a ser así, está claro, porque lo que puede ir pasando a lo largo de un partido, las oportunidades de cambio de dirección de un partido son infinitas y depende de muchos pequeños momentos en los partidos, a punto tal que, bueno, Argentina viene de sufrir, de padecer, hasta que un giro en el partido le permitió empezar a imponerse como le gusta hacer habitualmente, con el dominio del balón, pero hasta entonces le había costado bastante. Y este partido con Inglaterra, que a la vez, porque esto se va dando de manera casi paralela, va subiendo en intensidad, se acerca el partido en el día de mañana, tiene que hablar Scaloni, tiene que hablar los entrenadores, como suelen hacer en la previa de cada partido. Ya Scaloni expresó lo suyo, yo sé que hoy lo van a volver a pinchar sobre el tema y va a volver a responder bajando un poco los humos, los ánimos, pero aquel que quiere encontrar el lugar y el destino del partido vinculado con otras cosas, lo va a seguir haciendo hasta que llegue el partido, hasta que pase el partido, y va a seguir por la misma línea. Por suerte, por eso decía esto de que se va incrementando de manera paralela, también está esa sensación de que se trata de un partido de fútbol y que debemos tomarlo como tal, como una semifinal mundialista que tiene una importancia mayúscula en el contexto deportivo, que todo lo que está a punto de lograr la Argentina puede ser parte de la historia grande de la selección, y que además, pase lo que pase dentro de la cancha, de cómo se dé el resultado, no importa cómo salga, estamos hablando quizás de los últimos dos partidos de Messi con la camiseta de la selección argentina, o por lo menos en los mundiales. Después veremos si tendrá algún otro partido más, algún otro torneo más. Eso dependerá de cómo se sienta, de cómo esté a sus 39 años. Pero en mundiales es muy probable que estemos al borde ya de los últimos dos partidos de Messi. Y esta es una historia que, por supuesto, está abierta. Es un capítulo que está abierto. No es lo mismo terminar cuarto del mundial que terminar siendo bicampeón. Algo que hace mucho que no pasa en el fútbol, en líneas generales, y que, bueno, dentro del contexto de las cuatro mejores selecciones del planeta en estos momentos en las semifinales del Mundial, el que gane el título entre estos cuatro, bueno, va a poder reafirmarse de una manera distinta. Estamos hablando de el último campeón está en cancha, el último subcampeón está en cancha, el último campeón de la Eurocopa está en cancha, también el de la Copa América, claro está, y además está Inglaterra, que hace mucho tiempo que no llega a una final, que hace mucho tiempo que no gana un título claramente. La única vez que llegó a una final ganó el título como local en el 66, y después esto que está viviendo también puede ser histórico, ¿no? Porque hay que ponerse también del otro lado de lo que están a punto de conseguir también los que vamos a tener como rivales deportivos en el día de mañana. Hoy Francia-España, partido largo, partido corto, hace muy poquito se enfrentaron y terminó en un hermoso 5-4 desde el punto de vista futbolístico. Lo ganaba 5-1 España en una ráfaga, como le pasó a Argentina en la final de Qatar. En una ráfaga pasó de 5-1 a 5-4 y el partido quedó abierto. Bueno, puede pasar realmente cualquier cosa. No sé si va a ser un partido con tantos goles o no. Mucho hablamos de la efectividad goleadora que ha tenido a lo largo del Mundial Francia, porque claro, es una de esas selecciones que ha tenido un Mundial extraordinario. Algunos dicen que es el más sólido de todos los equipos que han llegado hasta este lugar y hasta esta situación. Pero Francia, en cuanto a la efectividad ofensiva, en cuanto al superpoderío ofensivo que tanto le achacamos en definitiva, ha tenido hasta aquí 16 goles. Y la selección argentina ha marcado 17, y eso que no está jugando bien. O sea que ese poderío ofensivo, en distinta medida, porque Francia lo plasma en el juego, también lo tiene Argentina. Y ahí es donde hay que empezar a confiar, a creer en que las cosas pueden salir bien, más allá de que el equipo no está jugando al nivel que le vimos en otro momento de este ciclo de Scaloni. Pero más allá de eso, ya se empieza a especular con esta posible utilización de la línea de 5 en el fondo para tener dos laterales carrileros, como ahí está el principal problema de la Argentina, sobre todo la banda derecha, la banda de Paul, con quien le toque jugar en ese momento, Molina o Montiel. Ya se empieza a hablar de la posibilidad de una línea de 5, que yo no sé si se adapta mucho al esquema que utiliza también Inglaterra. Yo no sé si... O sea, hoy es uno de los temas de análisis, va a escuchar mucho esto durante el día. Yo no sé si Scaloni apelará a un sistema de esta manera para contrarrestar a un equipo como Inglaterra. Sí, puede ser una seguridad más grande para quien juegue como lateral. Algunos dicen que es Montiel, otros dicen que empieza Molina y después termina Montiel, y algunos incluso directamente se animan a indicar que podrían estar Nico González y Tagliafico, y después también entrar Giuliano Simeone como una posibilidad. Pero eso le permitiría contar con un central que cubra más ese espacio, que no lo deje tan solo al lateral, y además tener un volante para colaborar en esa tarea, que no sería De Paul en este caso, porque lo que se está hablando en la mañana de hoy es que si se cambia de esquema, el que sale del equipo es De Paul para que entre Otamendi como tercer central. Bueno, toda esta historia no sabemos muy bien hasta dónde tiene que ver con la realidad que tiene en su cabeza Scaloni. Veremos qué responde hoy en la previa del partido. Pero también es una realidad que quizás tenga que tocar algo, porque esa banda del juego argentino es la que más ha sufrido. Francia-España propone un muy buen partido. España sufrió un solo gol en todo el campeonato. Estamos hablando de la mejor defensa del Mundial, aunque no se exprese como tal, porque no se resalta tanto. Sí se venía resaltando el récord que traía Unai Simón como arquero, pero es un trabajo defensivo conjunto que tiene España, con la tenencia del balón como protagonista, y un Francia de vértigo pleno, ¿no? Son dos estilos también que se enfrentan hoy en cancha, y un Francia que metió 16 goles, que tiene a uno de los goleadores del campeonato, contra una España que apenas recibió un gol. Es un duelo desde diferentes matices bastante interesante. Ayer hablaron en la previa los entrenadores, un poquito de Jams en castellano, en español, y por supuesto de La Fuente, que sí habló en español, y los dos medio que se tiran la pelota uno al otro quién es el candidato en esta llave. Está claro que están al 50-50, también lo están al 50-50 Inglaterra y Argentina. Van a ser dos duelos realmente de pronóstico reservado, ¿no? Nadie puede decir que va a ganar uno u otro con mayor seguridad, más allá de los deseos y las intenciones que pueda tener cada uno. Pero mientras tanto pasan otras cositas alrededor de lo que son estas dos semifinales del Campeonato del Mundo, que una vez más lo vuelve a tener a Argentina como protagonista, y esto lo sigo destacando porque no sé cuánto tiempo nos va a llevar volver a estar en estos planos dos competencias consecutivas. Es un montón, pero bueno, de eso se trata. En el fútbol de Mar del Plata entramos en un periodo de descanso para el Federal A, porque no va a haber actividad el fin de semana, pero preparación para lo que se viene, y a la vez el comienzo de la actividad formal para el Dosivi, que mañana va a estar viajando con destino a Salta. El viernes va a tener que jugar con el arbitraje de Andrés Gariano, ya definido, frente a este River, que más allá de la preparación del equipo en silencio y con tranquilidad, el equipo del Chacho Coudet tuvo la despedida de Franco Armani en estas horas. El mundo River, como se lo denomina ahora, tuvo la despedida de uno de sus arqueros emblemáticos en la historia. Mirá que River ha tenido arqueros emblemáticos, pero lo de Armani, no solo por su calidad como arquero, que nadie la puede discutir, sino además por los títulos que ha ganado y porque ha sido un puntal destacadísimo de un ciclo súper exitoso de Gallardo al frente de la dirección técnica. Bueno, por supuesto deja una huella muy profunda, se vuelve al equipo en el cual también era figura, porque Armani ya era Armani antes de llegar a River. En River todo se potenció, la exhibición ante el público argentino fue distinta que en Atlético Nacional, donde hasta llegó a ganar la Copa Libertadores, por supuesto. Y bueno, terminó en seleccionado, tercer arquero, campeón del mundo y toda la historia que conocemos de Franco Armani. Pero vuelve a ese club donde también lo adoran, lo quieren un montón y necesita sentirse querido y jugar. Eso es lo que indicó, por lo menos en el día de ayer, la decisión tenía que ver con seguir en actividad, con seguir jugando, que no era un detalle menor en este contexto para el arquero que ya no forma más parte de River y se irá al fútbol colombiano nuevamente. Del otro lado está el otro arquero, paradójicamente colombiano, que llega a la Argentina, que es Montero, el ex arquero de Vélez, que bueno, se está haciendo la revisión, ya habló prácticamente como jugador de Boca y se va a sumar a las filas del equipo del Vasco Robarrena, que tiene que debutar por la Copa Argentina también el próximo jueves, así que bueno, va sumando de a poquito los pocos soldados que tiene hasta el momento, solo tres, y está hoy el tema Vareiro en escena, porque Adán Vareiro, el paraguayo, tiene una lesión lumbar al estilo Cavani y tiene que tomar la misma decisión que tuvo que tomar Cavani en su momento, o un bloqueo para que el dolor se vaya y poder seguir entrenando, o se interviene quirúrgicamente. Y bueno, están en el mismo punto en el cual estaba Cavani, que se fue en definitiva. Ah, hoy Ander Herrera y Real Zaragoza anunciaron que bueno, el Vasco vuelve a vestir la casaca del club en el cual nació. Él nació en Bilbao, pero se crió en Zaragoza y empezó a jugar al fútbol en el Real Zaragoza. Bueno, vuelve a jugar allí a los 36 años y después de su salida de Boca también. Hablando de contrataciones, en estas horas hay un técnico marplatense que ha conseguido trabajo, lo vamos a poner en esos términos. Hemos hablado con él, ha sido muy crítico de cómo se mueve hoy por hoy el ambiente futbolístico y la poca paciencia, pero Alexis Mateo, Piqui Mateo, ha sido elegido como nuevo entrenador de Juventud Unida Universitario de San Luis, ¿sí? Equipo en el que ya tuvo un paso previo y donde ahora vuelve a dirigir. Esto es Torneo Federal A, para los que están por ahí no tan empapados en esta historia. Es Torneo Federal A y, por supuesto, cuando se cambia un entrenador a la finalización de la fase regular, estamos hablando de que el equipo no está bien. Está último en la tabla de posiciones del grupo C, va a ser rival, por ejemplo, y para establecer un punto de contacto, va a ser rival de Círculo Deportivo, en lo que será la reválida, porque se cruzan los de la C con los de la D, zona C con zona D, y Juventud Unida está en esa zona C, Círculo está en la zona D, así que va a jugar contra los equipos de esta primera fase que se enfrentaron con los de Mar del Plata, y bueno, va a tener que asumir el desafío de tratar de luchar por sostener la categoría con un buen colchoncito de puntos, mejor que otros equipos al menos, pero bueno, un desafío también este segundo paso de Alexis Piqui Mateo, el marplatense, en el Federal A, y en este caso con Juventud Unido Universitario de San Luis. También hemos tenido en materia de básquet confirmaciones para marplatenses, porque Matías Carneglia, el exjugador de Unión, ha sido anunciado como nueva contratación de Racing de Avellaneda. Sí, él estuvo cerrando, después de quedar eliminado Unión de la competencia, de quedar fuera, por suerte, de la zona de descenso, pero también de los playoffs, fue contratado por Gimnasia de la Plata, cerró la temporada en Gimnasia de la Plata, jugando contra Racing, justamente. Se ve que les gustó lo que hizo también en esa llave eliminatoria, y hoy Racing de Avellaneda, uno de los equipos que siempre tiene buenos planteles dentro de la Liga Argentina, lo contrata para reforzarse. Un Unión que está complicado. Todavía no resolvió si lo va a jugar o no lo va a jugar la Liga Argentina. Van a hacer el esfuerzo hasta último momento, por supuesto, por tratar de jugarlo. Pero lo cierto y lo concreto es que están complicados económicamente. Si la juegan, que es, insisto, la intención que tienen, lo van a hacer con un presupuesto muy bajo. ¿Y a qué me refiero con presupuesto muy bajo? A que va a haber pocas fichas de alto rendimiento, digamos, profesionales, y que van a tratar de tener una mayoría de jugadores del club, lo cual puede llegar a ser también una complicación en la búsqueda de mantener la categoría, o no. Todo se resolverá también a partir de las próximas horas, porque ya tienen que empezar a definir presupuesto y empezar a charlar un poco sobre los jugadores disponibles, pero la idea es seguir con Juan Aquino como entrenador, aunque los problemas van a ser desde el punto de vista económico. Después, eso no te impide a veces armar un buen equipo y por ahí no sufrir tanto, pero ante los planteles que se están armando, como el caso de Quilmes, que apuesta a dos extranjeros, que ya tiene al pivot arreglado, pero no lo puede anunciar todavía, que va a buscar también un alero extranjero. Bueno, ya ahí te marca en dos cuadras de diferencia entre un club y el otro, diferencias abismales. Y, por supuesto, ya la apuesta desde el principio de traer jugadores de la Liga Nacional de la mano de Sebastián Saborido como entrenador. Así que, bueno, se viene una temporada, me parece, de contrapunto entre los equipos de Mar del Plata. Un Quilmes que apunta bien alto y un Unión que, si juega la competencia, lo va a tratar de hacer de la manera más cauta posible y con poco presupuesto, muy poco presupuesto. También estamos en horas decisivas para los equipos de Mar del Plata respecto del regional amateur. Ya Quilmes sabe que lo juega. Por ahora, lo que nos dicen a esta hora de la mañana es que Atlético Mar del Plata lo va a jugar al regional. Pero están terminando de acomodar algunas cositas para ver qué tipo de presupuesto tienen y demás, pero la idea es que vayan para adelante con eso. Y además se sumaría Deportivo Norte, que pidió a la Liga Marplatense poder participar a pesar de no tener el derecho deportivo de hacerlo. Solo clasifican los finalistas de la temporada, los campeones de torneo apertura y clausura. Bueno, Norte ya está trabajando con la intención de, aunque no tiene la confirmación certera al respecto. Ojalá que salga en la mañana de hoy y ya tengan todo tranquilo. Al parecer la fecha límite es mañana. Y hasta mañana hay tiempo. Así que, bueno, estas horas serán cruciales. Hoy, hablando de horas cruciales, se juegan las semifinales del fútbol de Mar del Plata con dos partidos, por supuesto, muy interesantes, que se van a jugar a partir de las 3 de la tarde. Sí, vamos a estar también hablando un poquito de ello. Lamentablemente hoy el ambiente del voleibol está conmovido, conmocionado, la gente del Club Once Unidos en lo particular, con este siniestro vial en la ruta 88, que, bueno, justamente llevaba a un par de niñas que entrenan en el Club Once Unidos, que estaban regresando a su lugar, a su casa. Vienen a entrenar a Mar del Plata dos o tres veces por semana y, bueno, sufrieron un accidente. Está Anita, una de las chicas, en un estado reservado, grave. Y, bueno, todo Once Unidos, hoy toda la comunidad está apelando a la cadena de oración como posibilidad para que, en definitiva pueda mejorarse, ¿no? De alguna manera, apelando a todo lo que se tiene a mano para tratar de que esté, por supuesto, mejor. Veremos cómo avanza, en definitiva, esta situación lamentable que tiene que padecer hoy toda la comunidad del Club Once Unido, porque esto, viste, une en comunidad y se sienten todos afectados por esta lamentable situación. Pero, bueno, cosas que hoy por hoy son parte de lo que está sucediendo, lamentablemente, en ese sentido, en la ciudad de Mar del Plata. Nos vamos a ir a la pausa, 10:23, la hora en estos momentos en nuestra ciudad. Cielo nublado, fresquito por ahora, pero se va a poner cada vez mejor, parece. Ojalá se cumpla, en definitiva, este pronóstico que están anunciando para la semana. Primera pausa en la 99.9, ya venimos.
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0: Bueno, 26 minutos después de las 10 de la mañana, sí, continuamos a través de la 99.9 con 8 grados 2, de a poquito la temperatura subiendo, el umbral, 4.7 la sensación térmica, 8.2 la temperatura, 4.7 la sensación térmica, la humedad está en un 92% todavía, está elevada, así que bueno, vamos a tener un día donde, insisto, las temperaturas parece que mejoran. Mañana mínima de 8, máxima de 15, el jueves mínima de 9, máxima de 15, y el viernes mínima de 12, máxima de 16. Esto es una primavera, literal, para esta altura de del año, donde teníamos temperaturas realmente muy, muy bajas. Bueno, hoy tenemos la primera semifinal mundialista, con todo el morbo que ha traído, que sean los cuatro mejores también, que esté Argentina e Inglaterra, que esté en Francia y España. Todos entienden que son las cuatro mejores selecciones del mundo, y si se cruzaban en cualquier otro orden, todo iba a ser una final anticipada, está claro. Cualquiera de estos partidos, sea Francia-España, sea Inglaterra-Argentina, o cualquier combinación de estos cuatro, podría ser la final del mundo tranquilamente, tranquilamente. Una España-Inglaterra, una Argentina-España, una Argentina-Francia, ni que hablar, por supuesto. Cualquiera de estas combinaciones, estos cuatro equipos son equipazos y han llegado acá en esa condición. Ha sido un mundial muy difícil, había que llegar a esta instancia, y había que llegar a esta instancia siendo favorito, que es aún un mérito más grande. Pero claro, en la conferencia de prensa previa, como suele suceder, hoy tiene que hablar Scaloni. Vamos a ver en qué términos también lo hacen. Ya el seleccionado está en Atlanta, tuvo su jornada de despedida de Kansas City, y bueno, ya está en Atlanta para lo que será, por supuesto, estas últimas actividades previas, ¿no? Hoy la conferencia de Scaloni todavía está en horario a confirmar. No se sabe bien en qué horario será, pero bueno, será más adelante. Está claro, a lo largo de la jornada, un Scaloni que sigue marcando de a poquito lo que es la historia de la selección argentina, ya ha superado a César Luis Menotti con mayor cantidad de partidos mundialistas, y está camino también a lograr lo propio con Bilardo, que tiene 14 partidos dirigidos. Menotti había dirigido 12, y en este caso Scaloni llegó a ese umbral. Veremos si lo puede alcanzar y superar a medida que avance, porque incluso hay muchas chances de que el entrenador de Pujato empiece, por lo menos empiece, después veremos si termina su tercer periodo mundialista. Hay muchas chances de que siga siendo el entrenador argentino. Bueno, ya lo veremos después de este angustiante mundial, mucho más que el anterior, porque en el anterior teníamos el nivel de juego de Argentina como dato saliente. Confiábamos en que el equipo estaba jugando muy bien. Acá no está jugando bien, pero bueno, está en otros aspectos sacando a relucir la chapa de campeón y la templanza que debe tener un campeón del mundo. Después, ahora disfrutemos de esta semifinal, que la vamos a poder disfrutar, porque de un lado estará Francia, del otro estará España, y son dos que se tienen también una pica interesante. En Europa hay mucha pica por ver quién es el mejor, todos tienen unos plantelazos bárbaros. En el caso específico de Francia y España, son dos equipos que se viven tirando flores de uno al otro, pero todos confían en que son mejores que el rival. Está bien, con diferentes estilos de juego, claramente distintos, y eso también es algo de lo interesante que van a tener hoy. Cuando en cada conferencia le empezaron a preguntar quién era el verdadero candidato, viste que eso se lo preguntaron también a Scaloni un par de veces a lo largo de todo el campeonato. Bueno, a Didier Deschamps, al entrenador francés, ya le habían preguntado quién era el gran candidato, y él dijo España. Y ahora le volvieron a preguntar, a ratificar, o sea, ¿el candidato sigue siendo España? Bueno, por supuesto, era un periodista español el que preguntó, y por eso Didier Deschamps le contestó de esta manera en español.
1: Lo que ha hecho el primer partido ante Cabrera, o que fuera, pero todo el resto, España ha confirmado de ser el favorito. No quiero poner presión a Luis y su equipo, porque él sabe también que la gente está esperando mucho de la España. La España sabe atacar también y defender muy bien, porque solo un gol y 6-7 partidos. Sabemos puede ser un partido espectacular, con dos equipos que tienen muchas calidades a nivel ofensivo. Pero Luis y yo también pensamos un poquito a saber defender bien, pero con la calidad de los dos equipos a nivel ofensivo, hay que pensar que va a ser espectacular.
0: Bueno, esperemos que sea espectacular. No todos deseamos que sea espectacular el partido, pero medio que Deschamps le tiró la piedra, ¿no?, a De La Fuente, como diciendo, no, los candidatos son ellos, viste que se tiran como una mufa, así, diciendo, el candidato es el otro, yo no. Entonces, medio que la mufa va para aquel lado, ¿no? Es algo habitual, además. Los entrenadores jamás dicen, no, nosotros somos los serios candidatos por sobre un rival de peso, ¿no? Se respetan mucho y saben que es el laburo de todos el que está en juego. Y también respondió, por supuesto, en español, y tenemos un poco más de análisis de lo que será el partido de hoy, Luis de la Fuente, ¿no?, que es el entrenador de este seleccionado español, a quien hay que escuchar. Les pido que cada vez que tienen que escuchar a De La Fuente, escúchelo completo. Porque si vos sacás recortecitos, te parece un tipo bastante antipático, pero en realidad el tipo responde bien, tiene conferencias interesantes, no es casetero como suelen ser muchos, sobre todo a esta altura del campeonato, y sino que tiene maneras de responder que si lo escuchás completo es interesante. A ver, si lo escuchás todo entrecortado y editado, bueno, puede ser que te caiga mal el tipo. Tiene una manera de hablar muy particular también. Esto decía también en la conferencia previa del partido ante Francia, Luis de la Fuente, el entrenador español.
2: ¿Qué tal, Luis Iván Martín de OK Diario? Favoritos o no, lo que está claro es que mañana jugáis contra una grandísima selección. Yo te quería preguntar, ¿cómo se para a Mbappé, a Dembélé, a Doué, a Olís, a todo lo que tienen, y cuántas horas de sueño te van a quitar?
3: Iván, ya tenemos muy, muy estudiado a Francia. Nosotros, durante este campeonato, nos conocemos muy bien hace ya unos cuantos años. Y es verdad que, si es que tú lo estás diciendo, es que tiene futbolistas también de una dimensión futbolística excepcional, pero nosotros también. La verdad, el tema de este juego es intentar imponer las características de uno e intentar imponerse el estilo al otro, y por supuesto intentar minimizar y controlar las potencias y las fortalezas que tiene el rival. Ese es el juego del fútbol. El que más equilibrado está en todos esos aspectos normalmente está más cerca de ganar, pero aún así no te lo garantiza. En cualquier caso, nosotros vamos a estar muy pendientes de estos jugadores, pues ayudándonos mucho, obviamente, en los duelos, ganando duelos, y luego siendo protagonistas del encuentro con nuestro estilo, intentando imponer nuestro estilo. Yo, afortunadamente, y gracias a Dios, José Carlos, disfruto mucho de mi trabajo, es mi pasión. He dicho, soy un privilegiado porque disfruto de mi pasión, que lo he convertido en mi profesión de hace muchos años. Yo disfruto mucho, pero la responsabilidad, obviamente, también es paralela al disfrute. Es una suerte, un privilegio estar en la situación que nos encontramos, y que, si me permitís personalizar, que me encuentro hoy jugando la semifinal del campeonato del mundo, con todos los mundiales que estoy viendo yo en la televisión. Pues ahora somos protagonistas. No soy protagonista, no quiero personalizar, pero somos protagonistas. Entonces, con la responsabilidad que esto conlleva, no nunca hemos esquivado la responsabilidad, siempre jugamos con esa responsabilidad, sabemos lo que representamos, pero también disfrutando de algo tan bonito, tan importante, que es jugar al fútbol y sobre todo en estos escenarios, ¿no? Entonces, toca equilibrar, pero que la responsabilidad no nos ponga nerviosos.
4: Bueno, aquí de izquierda, Luis.
5: Hola, Luis. Romain Lafont, diario L'Equipe. Hablo de los partidos previos contra Francia. ¿Este equipo de Francia que ve en este torneo le parece muy diferente de la que enfrentó el año pasado y hace dos años? ¿Y en qué?
3: Yo creo que es mejor selección, mucho mejor selección. Porque los jugadores, como nosotros, hemos ido creciendo, han ido creciendo. Y lo que ofrecíamos hace dos años, creo que las prestaciones que ofrecen hoy, tanto ellos como nosotros, son superiores. En ese sentido, los futbolistas, en ese propio desarrollo, pues con sus características, que son las que eran, son mejoradas. Es que es así, no sé, dice, ¿y qué ha mejorado más? ¿Mbappé ha mejorado más? ¿Dembélé ha mejorado más? ¿Pedri, etcétera, etcétera? Pues en sus prestaciones individuales, en su experiencia, en su dominio del control de las situaciones, somos mejor equipo y son mejores individualmente todos los fútbol. Y mañana es un partido de máxima exigencia, es una semifinal. Yo he dicho que podía ser la final del campeonato del mundo, pero de igual manera el partido de Argentina e Inglaterra sería otra final de un campeonato del mundo. Estamos los cuatro mejores en el ranking FIFA, los cuatro mejores del mundo. Luego, hay que mejorar.

0: metiera a la final anticipada Francia y España, como si el resto no valieran. Y le dijo, no, tanto nosotros, yo estoy hablando de la llave que me toca participar, después la otra también es una final anticipada. Bueno, veremos qué pasa hoy en cancha, porque todo muy lindo, ahí establece más o menos los parámetros de cómo frenar, cómo jugar, todo muy lindo desde la teoría, pero después, bueno, hay que ir a la práctica, ¿no? Y ahí es donde las cosas son bastante distintas y hay que ir adaptándose, además, a lo que propone el partido. Y un equipo como Francia, de transiciones terribles, ¿no? Te deja con espacios, con los jugadores que tiene, muchísimos problemas. Y España es un equipo de jugar adelantado en el campo, ¿no? De tener sus líneas bien adelantadas y dejar un espacio porque le gusta tener la posesión de la pelota. Bueno, interesante. Desde el punto de vista táctico también, interesante lo que puede proponer cada uno. Desde los nombres propios, se estipula que va a jugar Pedri en lugar de Fabián en el equipo español. Veremos qué termina eligiendo para el contexto y lo que rodee también a Mbappé, que siempre está Dembélé, pero a veces cambia a Olise, a Doué, depende qué es lo que quiere el entrenador, por dónde lee que va el partido, también suele hacer modificaciones ahí. Bueno, veremos cómo se va dando todo, en definitiva, para este partido, primera semifinal del Campeonato del Mundo. Después hablaremos y escucharemos respecto de la selección argentina, pero bueno, este partido hoy se va a llevar todas las miradas y ya tendremos el primer finalista, con quien podría eventualmente enfrentarse la selección argentina si logra pasar mañana el durísimo escollo que tendrá contra Inglaterra. Nos vamos a la pausa, 10:39, ya venimos.
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10:42, continuamos a través de la 99.9 en esta jornada donde, bueno, de a poquito nos vamos acercando, van pasando las horas, se viene el viaje de Aldo Civi, se viene la presentación, la primera presentación oficial del segundo.

0: segundo semestre, con matices completamente distintos, porque es un cruce eliminatorio. Se irá en búsqueda de la hazaña, no tiene nada que perder el equipo marplatense, enfrentando a River Plate, enfrentando a un equipo que también tiene la responsabilidad de ser River en sí misma, y además de un equipo que por primera vez va a tener la oportunidad de probarse también en este rearmado de pretemporada que ha tenido River, y que por supuesto para el Chacho Coudet tener un buen partido para abrir el semestre es muy importante. Ahora, este Aldo Civi, donde parece que ha perdido en cantidad de jugadores, y tendremos que evaluar a medida que avance el campeonato si ha ganado en calidad y rendimiento de jugadores, no en calidad de jugadores, porque es difícil establecer, como si fuese esto también un videojuego, como digo siempre, de PlayStation, qué valores tiene uno u otro, quién está mejor posicionado. Son momentos, son contextos, los jugadores también, y ese es un tema central, porque han dado debajo una lista enorme de jugadores y no son tantos los que han llegado. Han llegado refuerzos puntuales. Al principio se decía, bueno, al final traen todos pibes que vienen de la segunda categoría del fútbol argentino, como los casos puntuales de Elías López o del propio Matías Godoy. Pero después empezaron a llegar los Sigali, que fueron incluidos, insisto, en la lista del plantel profesional, pero no presentados formalmente como incorporación en el conjunto Tiburón. Después veremos si es titular el viernes o no Sigali, un tipo de una enorme trayectoria, un jugador ya de edad, ¿no?, donde esperemos también que el físico no le juegue una mala pasada, ¿no?, porque eso también será importante. Estamos hablando de un jugador de 39 años que estaba jugando en Racing y que, bueno, en su momento decidió también, una vez finalizada la campaña de en Racing, probar en Croacia. Se fue al Lokomotiva de Croacia durante la última temporada, o este semestre en realidad no jugó, tiene 0 partidos, y durante el 2025 acumuló 10 partidos en todo el año. O sea, jugó poco también en Croacia, donde había tenido una muy buena experiencia desde 2014, justamente cuando se fue Godoy Cruz y se fue al fútbol croata en el Dinamo de Zagreb, que es otro tipo de club, otra competencia. Bueno, pero en aquel momento tuvo mucha actividad durante 4 temporadas consecutivas y tuvo muy buenas actuaciones. Jugó casi 130 partidos y metió 8 goles. Ahí había tenido Sigali una experiencia importante. Esta vez, bueno, no le fue tan bien, y su regreso ahora al fútbol argentino se da en el Tiburón, tratando de aportarle a esa saga central un poco de experiencia y voz de mando, ¿no? Empezó a armar ese famoso 1259, del que tanto hablan los entrenadores, que es el arquero, el 2, el 5 y el 9, la columna vertebral. Bueno, el 5 va a ser Nicolás Linares, que también es un jugador más de apuesta que otra cosa, con cierta experiencia, por supuesto, pero más de apuesta de respecto de lo que puede dar, y que viene en actividad también, el nacido en Monte Grande de 30 años, otro jugador con trayectoria, que ha jugado en Brasil, ha jugado, mirá vos lo que son las cosas, ¿no? Hoy estaba leyendo esa información y aparece en el camino también de lo que estamos comentando. Ha jugado en el Amazonas Fútbol Club en Brasil, y en el Amazonas Fútbol Club hoy se publicó la despedida del defensor uruguayo Leo Coelho, de 33 años, lo despiden, ¿no? Le dicen, bueno, informamos la rescisión de contrato del uruguayo Coelho, que jugó 39 partidos, le agradecemos el profesionalismo, viste todo lo que se suele poner en estos textos de despedida de los jugadores. Pero el tema es que la publicación oficial, que tiene como portada el escudo del club, si vos deslizás, tiene los videos de los errores que cometió Leo Coelho, algunos extremadamente groseros, y por los cuales se entiende estaría sucediendo esto de la rescisión de contrato. No es muy frecuente que esto pase, que un club informe la rescisión de contrato a un jugador y publique todos los errores que cometió y que terminaron en gol en contra, encima, en su mayoría, o en penal en contra, como en alguno de los casos. Mucho tendrá que ver también. Los errores son extremadamente groseros, a punto tal que uno puede pensar que hasta está arreglado con las apuestas, ¿no? Lo que va a pasar. Pero, bueno, justamente me cae como anillo al dedo para comentarles esa situación que es muy poco frecuente y que se dio por estas horas. Y bueno, en ese club, en el 2025, segunda categoría del fútbol brasileño, estuvo jugando Linares. De ahí vino a Gimnasia y Esgrima de Mendoza, jugó 8 partidos en Gimnasia y Esgrima de Mendoza y ahora va a ser uno de los mediocampistas del conjunto de Damonte como incorporación. Después, Elías López, que ya hablamos de él también cuando uno de los pocos que fue anunciado como contratación. En ofensiva, Bautista Dadín, el valcarceño que en River se destacó muchísimo y que viene de no sumar muchos minutos, pero de tener una experiencia en primera división. Andrés Chávez, la verdadera incógnita, viene de prácticamente no jugar en Almagro, donde estaba en la segunda categoría, y se suma. El Pata Castro, nadie puede dudar de las características técnicas de Lucas Castro, hay que ver cómo está desde lo físico y cuánto puede aportarle al equipo. Matías Godoy, que es otro de los nombres nuevos en esta historia. Y después Joaquín Pombo también en la defensa, pero no hay mucho más. Además, Lucas Acosta, ¿no? El arquero que hace un tiempo largo que está entrenando ya, el primero que llegó fue Lucas Acosta, conocido por supuesto tanto como él, como el Pata Castro, todos los dirigió en Sarmiento de Junín, Israel Damonte, y bueno, los trae porque los conoce y sabe lo que puede aportar. Esperemos que sea una mejor conformación de plantel. Hay muchos chicos de las categorías formativas del club, que a mí me parece que eso está bueno, siempre se reclama esto. Ya ha tenido su oportunidad Martín García, la aprovechó. Ya tuvo su oportunidad Felipe Anso, la aprovechó. Bueno, de a poco ves que los chicos del club empiezan a tener realmente un espacio, y ese espacio lo aprovechan, además, ¿no? Ha ganado, creo que mucho en reconocimiento por parte del cuerpo técnico Federico Laurelli, que fue traído y está jugando en la reserva, pero fue traído también al club, fue contratado para tratar de sumar minutos allí. Bueno, hay que ver qué pasa con Simón Samarone, con Augusto Fernández, que ya debutó también, con Menguez, con Vales, con Lombardi, con Segundo Fernández, otro de los Fernández que tiene en ofensiva la categoría formadora, la reserva. Bueno, justamente esta reserva debuta hoy con Aldo Civi. Aldo Civi visita Atlético Tucumán a la 1:00 p.m, un partido que se pasa por AFA Play. En definitiva, bueno, ahí debuta también Mariano Felices como entrenador. Un jugador muy vinculado siempre al fútbol de Mar del Plata, con pasado en Unión, con pasado en Cadetes, su momento cuando se jugaban los federales. Bueno, Aldo Civi, en este caso dirigido por Mariano Felices, hoy a la 1:00 p.m. debuta ante Atlético Tucumán en el torneo clausura de reserva, torneo al cual tenés que mirar un poco el resultado, porque siempre es importante, hay una tabla de posiciones, hay clasificados a la siguiente instancia, pero donde acá se trata de la formación de los chicos, que lleguen bien preparados para cuando, en este caso, Israel Damonte diga, este chico me interesa, lo puedo llegar a utilizar acá, tráemelo, el chico esté preparado y aproveche los minutos que tiene en cancha. Eso ha pasado con Anso, ha pasado con Matías García y va a seguir pasando, con Martín García. Y va a seguir pasando, porque evidentemente ese trabajo, desde algún punto, mucho tiene que ver con el chico y con la absorción del propio jugador, del contexto que está viviendo. Pero evidentemente ha rendido bien, hasta acá ha rendido bien y han sacado jugadores más que interesante, incluso algunos los han vendido, ¿no? Como hemos tenido también algunos casos en ese sentido. Pero bueno, vamos a ver qué pasa en este transcurso de semana, donde Aldo Civi por primera vez saldrá a la cancha en un semestre que va a ser durísimo y recontra complicado. Incluso empezando bien, no se va a poder relajar hasta el último minuto del campeonato, porque va a ser una lucha durísima y encarnizada con él, principalmente con el estudiante de Río Cuarto, del Yagi, Rubén Darío Forestelo, que tiene una gran chance el Yagi de dirigir en primera y tratar de empezar a ganarse un espacio allí después de ser hiper reconocido en la Primera Nacional, el ex entrenador de Alvarado, ¿no? En su momento también, que en ese momento encontró un equipo muy golpeado y lo empezó a levantar de a poco para salvarlo del descenso definitivamente. Bueno, ahora tiene una oportunidad en Estudiantes de Río Cuarto que veremos cómo puede aprovechar y si la puede aprovechar en definitiva. Nos vamos a ir a la pausa, 10:52, la hora en la ciudad de Mar del Plata. Ya venimos.
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0: Muy bien, vamos llegando de a poquito a las 11 de la mañana a completar nuestra primera hora al aire aquí en la 99.9 en el 223-564-0696. Tenés la vía de comunicación por WhatsApp, ¿sí? Con la 99.9 para dejarnos, si querés, tu mensaje de voz o de texto. El plantel argentino, la selección argentina, ya arribó en el día de ayer por la noche a Atlanta, donde, bueno, está la ilusión intacta, por supuesto, de poder acceder a una nueva final. Sería una verdadera locura. Hoy va a haber un entrenamiento abierto y lo que se ha optado que es tener en el Atlanta United Training Ground, ¿no? En el Atlanta United es el club que dirigía el Tata Martino y que ha tenido una fuerte incidencia de jugadores argentinos también en su momento. Bueno, en ese predio va a haber una zona mixta con tres jugadores. Ya no se obliga a un jugador en la previa del partido a hablar, va solo el entrenador. Y ahí en el entrenamiento, zona mixta con tres jugadores, y ahí van preguntando. En definitiva, después sí llegará el momento de la conferencia de Scaloni en el Estadio Atlanta, pero que todavía no tiene, al menos hasta hoy a la mañana, horario confirmado. No hay confirmación de cuándo va a terminar hablando el entrenador argentino, que, bueno, va a ser sometido seguramente a varias situaciones respecto de lo que significa Argentina contra Inglaterra, ¿no? Mucho se hace hincapié otra vez en esta historia de que Argentina, como siempre, cada vez que le toca jugar contra Inglaterra, va a utilizar la camiseta azul, ¿no? La camiseta sustituta, que en este caso es la azul con esos dibujos, en definitiva no es una azul lisa, pero bueno, vuelve a jugar, digo, porque también en Francia 98, cuando jugó Argentina contra Inglaterra, usó la camiseta azul, la alternativa de esa indumentaria que era muy linda en aquel momento, y que, como también pasa ahora, mucho de lo que es la ropa de entrenamiento argentina y demás, está emulando lo que fue Estados Unidos 94, donde también tenía esas tres líneas de la marca que lo viste con la bandera argentina, y todo es muy Estados Unidos también, emulando aquel mundial. Pero bueno, en este caso y en una entrevista también ha hablado Julián Álvarez en la previa de este partido contra Inglaterra, y lo que significa el cordobés, que al final del partido definió que el partido con Inglaterra, bueno, sí, todo lo que se va a hablar, todo el chimichurri, dijo, como buen cordobés, todo el chimichurri que le van a poner al partido. Pero bueno, acá habla un poco más centrado y coherente, no tanto como en zona mixta, que a algunos se le sale la cadena con alguna palabrita. Escuchamos lo que decía Julián Álvarez sobre el partido contra Inglaterra.
1: Desde Qatar, ¿qué cosas cambiaron de ese Qatar a este momento ahora previo a Inglaterra?
2: El equipo sigue de la misma forma, el grupo muy unido, si bien hay algunas caras nuevas, creo que la base no cambió mucho, el cuerpo técnico sigue también igual, así que estamos todos muy contentos, muy orgullosos de estar otra vez en semifinales, y se viene la parte más linda. Los partidos de fase de grupo, que bueno, parecía en teoría que podía llegar a ser fácil, pero hay que jugarlos, creo que el equipo lo hizo muy bien. Después sí, los otros partidos nos costaron mucho, se sufrió mucho, pero este equipo tiene todo, o sea, adaptarse a cada momento, luchamos hasta el final y al final se dieron las cosas bien. Sabemos que la competencia es muy grande dentro del grupo, todos queremos hacerlo mejor con esta camiseta, seguir representando al país. Para hacerlo bien hay que rendir todos los partidos para seguir usando esta camiseta, cada uno su número, su camiseta, no quiere dejársela a nadie, entonces para que eso suceda hay que brindarse al máximo, hacer las cosas bien. Yo crecí viéndolo jugar, el ídolo mío y de mis hermanos, y nada, hoy tener la posibilidad de seguir jugando con él, de estar ahí tan cerca de lograr otra cosa importante para la selección argentina, y bueno, estar al lado de él, poder disfrutarlo, acompañarlo, ayudar en lo que se pueda, es un sueño más que cumplido.
1: Argentina va de azul, igual al 86, igual al 98. ¿Algo especial ponerse una linda camiseta azul con todo lo que significa y con todo lo que marcan las camisetas icónicas de esos partidos?
2: Sí, bueno, son estadísticas, historia, pero bueno, ahora creo que lo importante es enfocarnos en nosotros y intentar hacer la historia nosotros. Inglaterra se lo ve un equipo muy fuerte, tiene algunos de los mejores jugadores del mundo, entonces no sorprende que esté en semifinales, sabemos que no va a ser un partido fácil. No sé si presión, sí, que es un partido muy especial por todo lo que ya sabemos todo, no hace falta que mencione. pero no deja de ser un partido y lo más importante que es una semifinal del mundo. Estamos a un paso de llegar a otra final del mundo y todos queremos ese objetivo. Sabemos que no va a ser fácil, pero estamos preparándonos muy bien. Nosotros vamos a dejar todo dentro de la cancha, como lo hacemos siempre, para intentar dejar a Argentina lo más alto y intentar llevar alegría a todo el pueblo que sabemos que nos bancan un montón. Así que muchas gracias.
0: Bueno, por ahí pasa la cosa, ¿no? Por tratar de llegar a una final mundialista, que no es un dato menor para la Argentina, que claro, venimos como dulces, como engolosinados, de que parece fácil, pero evidentemente no ha sido nada sencillo llegar hasta aquí, no ha sido sencillo llegar a una final mundialista y ganarla, encima como pasó en Qatar, imagínate dos de manera consecutiva, ¿no? Ahí... Bueno, estamos hablando de otro hito que puede ser realmente muy, muy importante para la historia de la selección argentina. Porque, insisto, disfrutemos de estos mundiales, estos dos mundiales que llevamos consecutivos a este nivel, porque va a ser difícil estar en ese nivel. Va a ser difícil seguir repitiéndolo. Ojalá lo repita el seleccionado argentino. Creo que Alemania en su momento tuvo 3 o 4 mundiales por un muy buen trabajo de formación y de continuidad de jugadores y de ciclo en una buena camada, pero que después también se va agotando, y son pocas las selecciones que tienen 2 o 3 mundiales con un protagonismo absoluto. Francia va por su tercer final consecutiva. Es meritorio, súper meritorio, porque además gran parte de su plantel hoy es joven, es muy joven, y tiene para 1 o 2 mundiales más la mayoría. Con el crecimiento, como decía, de la fuente, que significa el mismo paso del tiempo, te hace un mejor jugador a lo largo que vas recorriendo tu carrera, experiencias de las buenas, de las malas, pero experiencias al fin, todos van mejorando en ciertos aspectos, por supuesto. Desde lo físico vas cayendo o tenés que trabajar cada vez más para no caer. Desde lo físico, ¿no? Como está pasando con el caso de Messi, que labura un montón para poder hoy correr como corre y estar en cancha 120 minutos cada 3 días, ¿no? Como dijo ese periodista del diario Sport que señalábamos hace una semana atrás, está haciendo Maradona cada 3 días, sobre todo en la primera fase. Ahora ya le cuesta un poco más, pero en esos primeros días estaba haciendo Maradona cada 3 días, y es una verdadera locura que eso pase a esa edad, ¿no? En definitiva, porque lo está haciendo en una etapa de la vida donde muchos están pensando en el retiro o están retirados, y él está compitiendo en una semifinal ahora de la Copa del Mundo. Después veremos qué pasa, si puede inmortalizarse aún más para la mirada del argentino con un buen partido ante Inglaterra, que siempre magnifica. Hoy están hablando, ponele, un montón del gran partido, no se lo tomó en dimensión en aquel momento, pero del gran partido que jugó el Burrito Ortega contra Inglaterra en Francia 98. Jugó un gran mundial Ortega, excepto el cabezazo a Van der Sar. Después el resto fue uno de los más destacados de aquel equipo argentino. Y hoy se está hablando de eso, se está recordando a eso que hizo el Burrito Ortega ante Inglaterra en aquel momento, ¿no? Así te marcan estos partidos tan tan importantes, y que seguramente para la historia argentina será, esperemos, un hito importante, en caso de ganar, por supuesto. Después, cuando perdemos, somos todos malos, como pasa habitualmente en este país también. Nos vamos a la pausa, 3 minutos después de las 11 de la mañana, nos queda 1 hora por delante, ya venimos.
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0: 9, vamos a hablar un poco de básquet también, porque se está de a poquito avanzando. Quizás esta semana podamos tener incluso un testimonio al respecto para poder profundizar, pero sí les puedo contar que Unión de Mar del Plata, que tiene que jugar la Liga Argentina de Básquet, al igual que Quilmes, los representantes que ha tenido Mar del Plata en las últimas ediciones de la segunda categoría del básquet argentino, bueno, han llegado a un momento donde tienen que empezar a tomar las decisiones pertinentes. Nosotros habíamos consultado semanas atrás qué era lo que tenían pensado hacer, si iban a salir al mercado, no iban a salir al mercado. Bueno, en ese sentido nos habían advertido que ya estaba complicada la situación. Ya plantear un equipo iba a ser difícil, pero que iban a seguir viéndolo, que iban a seguir analizándolo. A partir de ahí también ver si continuaba o no continuaba Juan Aquino. Se tenían que reunir con el entrenador para empezar a delinear también si él quería estar al frente del equipo, a pesar de que evidentemente, por lo menos y respecto de la temporada anterior, el presupuesto iba a ser más bajo. Bueno, todo eso fue pasando en estas horas. Hubo reunión con Juan Aquino y ahí, bueno, primero y en principio el entrenador va a seguir, que es un aspecto importante. Ya por lo menos tenés a el líder del equipo, el que va a empezar a delinear junto con los dirigentes qué tipo de equipo se puede tener en base siempre al dinero con el que contás. Bueno, justamente el dinero es un verdadero problema, porque va a haber poco presupuesto, está en una situación económica recontra complicada, y tienen como idea, al menos inicialmente, que se juegue con mayoría de jugadores juveniles, de jugadores del club, y no sé hasta dónde fichajes que puedan darle un pequeño salto de calidad y algún tipo de contención también para todos los chicos, una guía para todos los chicos. Qué sé yo, podés decir, bueno, vamos a jugar con muchos pibes. Bueno, qué sé yo, podés tener, no sé, supongo, no lo sé con a rigor de verdad, pero podés tener un Juan Ibaras, que es un tipo de club con experiencia como para que vaya guiando a los pibes. Pero también vale destacar que a lo largo de este camino que ha recorrido Unión, ha tenido chicos que le han rendido bien, como Felipe Barrio Nuevo, hoy en Independiente de Oliva, como Mica Montoya, que también tuvo su momento en que se fue del club, después volvió, como Tomás Quinteros, que descendió con Pergamino en la última temporada también, pero bueno, fue a hacer su experiencia fuera de la ciudad. Es un chico del club que se crió y se formó en el club y que también rindió bien cuando le tocó jugar. Tiene varios jugadores que ya le han respondido y que han salido de las inferiores del club. Está bien, no sé si todo un plantel así podés llegar a competir, pero también es una realidad que en esta zona, en esta conferencia sur, que es la que integran los equipos de Mar del Plata, el nivel de competencia es durísimo, a punto tal que, bueno, lo planteábamos y lo veníamos hablando a medida que avanzaba la competencia también en los tramos decisivos de los playoffs, allá donde conseguiría Lanús el ascenso a la Liga Nacional. En definitiva, los protagonistas de la fase final venían todos de la zona de la Conferencia Sur: Lanús, Gimnasia de La Plata y la Unión de Colón. 3 de 4 venían de la Conferencia Sur en semifinales. El único que venía de la Norte era San Isidro. Y vencieron en muchos casos la ventaja de localía que traía el equipo que mejor había rendido en la Norte. Bueno, eso habla de la competencia que tiene la Conferencia Sur. Es durísima, es recontra complicada, es mucho más pareja y hay muchos mejores planteles en muchos casos además que del otro lado, pero para Unión jugar con los juveniles es prácticamente decir, vamos a pelear por mantener la categoría en el mejor de los casos y vamos a ver si no terminamos peleando por hasta último momento no descender, porque en realidad va a ser muy difícil competir si no tenés un par al menos de fichas de jerarquía para un rival. Cualquiera de los rivales que tenga, por lo menos van a tener 4 o 5 fichas de jerarquía. Entonces se le va a hacer muy difícil a Unión. Vamos a ver hasta qué punto el presupuesto es bajo, qué le permite traer y tener. Uno de los jugadores que más se ha destacado y que es otro de los nombres que podemos agregar a la lista de jugadores de Mar del Plata que le han rendido bien a Unión, siendo jugadores de la ciudad y del básquet, de la ciudad y del club además, es Matías Carneglia. Matías Carneglia fue anunciado en el día de ayer como nueva incorporación de Racing de Avellaneda, uno de los equipos que siempre se arma fuerte también para cada temporada. Bueno, en ese sentido, el propio Racing, a través de su departamento de básquet, anunció la llegada del marplatense, con el cual se midió, por supuesto, Racing enfrentando a Carneglia cuando Carneglia terminó la temporada jugando los playoffs para Gimnasia de La Plata. Y bueno, evidentemente le gustó el trabajo también que hizo el de Mar del Plata y lo sumó a sus fichas. Es un jugador muy interesante por la altura, por lo versátil, por la entrega que tiene, por el tiro que tiene también. Y bueno, va a tener su primera gran experiencia fuera de Mar del Plata también, ¿no? O sea, va a venir a Mar del Plata esta vez para enfrentar a Unión y a Quilmes. Va a ser una situación para él bastante particular, porque esta salida hacia Gimnasia de La Plata se dio cuando Unión ya estaba eliminado, o sea, no lo enfrentó nunca. Nunca se ha tenido que enfrentar con su equipo. Esta temporada le va a pasar siendo parte del plantel del Racing Club de Avellaneda. Pero bueno, ya por lo menos una de las piezas importantes que ha tenido en la temporada y eso que le dio también Carneglia como jugador del club, bueno, también en este caso lo va a perder efectivamente el club marplatense, así con todo el resto del plantel, está claro. Pero bueno, veremos qué puede conservar Unión. Esta semana sería importante para empezar con las definiciones. Tampoco tienen muy claro si van a poder ser locales en el polideportivo, ese es otro tema central de toda esta historia. Veremos qué pasa. La verdad que es, para Unión se está poniendo todo muy cuesta arriba, porque no hay espacio en el poli tampoco. Tiene muchas fechas en el camino. Bien hizo Quilmes, que la vio venir y trató de reformar su estadio, que se lo habiliten y poder jugar en José Martínez, porque si no, todos en el poli va a ser un lío terrible, porque la prioridad la tiene Peñarol por la Liga Nacional, está claro, si hay que hablar de deportes, ¿no? Pero Unión tampoco sabe muy bien dónde podría jugar, y como no tienen cancha, es un problema central en esta historia, ¿no? ¿Cómo lo van a resolver? ¿Cómo lo van a hacer? Está complicada la pretemporada, el inicio de temporada para Unión. Pero bueno, quizás lo puedan ir resolviendo muy, muy de a poquito. Nos vamos a ir a la pausa, una nueva pausa. 11:13 la hora en estos momentos en nuestra ciudad. Estamos acompañándote hasta la hora 12. Ya venimos.
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0: estamos en la 99.9. Por ahora, mientras esté nublado y solo nublado, no hay problema. Pero hoy se juegan las semifinales del fútbol de Mar del Plata, este torneo Apertura, que, bueno, hasta aquí ha sido muy atractivo, ha tenido realmente partidos muy interesantes. Venimos de cuartos de final que se han definido tres a través de, de los penales, ¿no? Lo cual es un dato en sí mismo, teniendo en cuenta lo parejo que ha sido hasta aquí el campeonato en fase regular. Bueno, una vez que trasladamos ese presente de cada equipo a lo que es playoff, bueno, la cosa se pone más y más complicada. Claro está, tenemos cuatro planteles, esto como la semifinal del Mundial. Es nuestro Mundial, nuestro Mundialito local en este caso. Tenemos cuatro equipos muy competitivos y que también, como ha pasado y como va a pasar en las semifinales del Mundial, desde hoy por la tarde, que incluso se van a superponer hoy con la semifinal de Francia y España, porque empiezan a las 3 de la tarde las semifinales que no se pudieron jugar el sábado pasado. Y bueno, el partido de Francia con España empieza a las 4, así que la mitad va a estar superpuesto en definitiva con el desarrollo de la semifinal mundialista. Digo, cualquiera de los dos partidos puede tener como ganador a cualquiera de los dos y nadie puede decir nada, ¿no? De eso se trata, porque es una semifinal realmente muy pareja. Primero la de Kimberley con Atlético Mar del Plata, dos equipos. Lo de Atlético fue y es arrollador, incluso ganando bien en octavos. En cuartos ya tuvo que apelar al tiro desde el punto penal, empatando con Alvarado, un equipo que también había rendido muy bien a lo largo del torneo. Y ahora le toca a Kimberley, que Kimberley viene de sacar como visitante a dos equipos de gran campaña y temporada, como el propio Once Unidos, que había hecho muy bien las cosas, y como Deportivo Norte. En ambos casos le ganó de visitante 4-1 y 2-0. Muy buenas victorias. Y en ese mismo sentido, ahora en cancha neutral, porque se va a jugar en la cancha de River este partido, River de Mar del Plata, por supuesto, en Juan B. Justo y Teodoro Broncini, bueno, tendrán la oportunidad Kimberley de dar el batacazo máximo. Ya viene metiendo dos muy buenos resultados con desventaja de localía. Bueno, si encima elimina al mejor equipo de este campeonato hasta aquí en cuanto a acumulada de puntos y en cuanto a rendimientos, bueno, estará metiendo el batacazo definitivo para además instalarse en la final de la temporada. Del otro lado estará Quilmes, campeón de la temporada 2025, en este caso, que bueno, tiene que defender el título y lo tratará de hacer en cancha, ¿no? De eso se trata. Delante, Círculo Deportivo de Otamendi, que también ha tenido un muy buen año deportivo. El equipo de Poroto Furcade, hasta aquí, ha tenido algunos altibajos, es verdad, a lo largo de la fase regular, lógico, también completamente lógico, lo de Atlético Mar del Plata es ilógico, fuera de lo que es habitual en este sentido, y bueno, se establece también, en base a todo esto, que Círculo también es un rival muy duro para Quilmes, que además está en un camino progresivo de preparación para el regional amateur, para el torneo que va a empezar a afrontar a partir del mes de agosto, septiembre, de acuerdo a como el Consejo Federal después lo termine indicando de manera oficial, pero ya está en ese camino de preparación hacia, la mirada está puesta en esa doble competencia que va a tener entre el torneo local, el Clausura Juan Montoya, y lo que será la participación representando a Mar del Plata como campeón, en este caso, dentro de la cancha. Bueno, vamos a tener dos partidos muy interesantes y muy atractivos a las 3 de la tarde del día de hoy, y ya conoceremos, por supuesto, lo que será en definitiva el desarrollo puntual de estos dos partidos. Sabremos quiénes son los protagonistas de la famosa final, ¿no? Buscando el campeón, el primer campeón del año y además el primer clasificado a la final anual. Después puede ser el mismo de Clausura y hay un solo campeón, que hace rato que no pasa en el fútbol de Mar del Plata. Suele costar mucho repetir rendimientos entre un torneo y el otro. Hay equipos que lo han hecho. River es uno, por ejemplo, que ha quedado eliminado en esta fase, pero que habitualmente el equipo de Ramajo llega hasta las semifinales, cuarto de final, semifinales, cuarto de final, y tener esa paridad en resultados es muy complejo también en un parejo y difícil fútbol de Mar del Plata en definitiva. Otro de los aspectos importantes vinculados al fútbol de Mar del Plata tiene que ver con Alexis Mateo Piki, el entrenador que pasara por Círculo Deportivo, que pasara por Alvarado, también un paso magro por Alvarado, lamentable para su carrera, que viene de jugar de dirigir Estudiantes de Río Cuarto en un momento y que pasó por Deportivo Maipú, el último lugar donde estuvo, dicho sea de paso, hoy todo tiene que ver con todo, ¿viste? Deportivo Maipú, dirigido por otro marplatense que es Mariano Echeverría, Echeverría, hablamos con Marcelo Bamonde en su momento, con su asistente técnico, va a contar con la vuelta de Enzo Pérez. Enzo Pérez, tal como había prometido en su momento, va a retirarse con la camiseta del Deportivo Maipú, va a volver a jugar allí, va a ser dirigido, en este caso, por un entrenador marplatense como Echeverría, en definitiva. Así que de todo cierra, ¿viste? Bueno, después de su experiencia en Deportivo Maipú, estaba esperando alguna oportunidad en Primera Nacional el entrenador de Mar del Plata. No se le dio, no ha podido, y lo llamaron de Juventud Unida Universitario de San Luis, un club en el cual ya estuvo, en el cual dirigió, conoce a la gente, conoce la idiosincrasia del club, le fue bien en Juventud Unida Universitario, en su momento también le fue muy bien, tuvo un ciclo bastante largo al frente del conjunto puntano, y ahora, después de la salida de Hernán Vázquez, que fue echado del cargo después de la derrota 1-0 con Cipolletti el pasado fin de semana, hace dos días anunciaron que Vázquez dejaba de ser entrenador, un día después anunciaron que Alexis Mateo se hace cargo hoy mismo de las prácticas del conjunto puntano para lo que será el partido contra Atenas de Río Cuarto, uno de los mejores de la zona, que va a ser su debut, por supuesto, dentro de dos semanas, ¿no? Porque este fin de semana no hay Federal A, va a tener dos semanas para preparar, le viene muy bien a Juventud Unida esta postergación de la última fecha por la clasificación de Argentina a las semifinales del Mundial, le viene bien para tener una preparación de una semana y media respecto del partido que debe jugar Alexis Mateo como entrenador, haciendo su debut en lo que va a ser la última fecha, pero apuntando a la reválida, porque claro, si un entrenador llega a esta altura del año a un equipo, a no ser que al entrenador que se va lo contraten del Manchester y se tenga que ir a la mitad de temporada, llega porque las cosas no van bien. De eso se trata. Y bueno, en este caso Juventud Unida tiene 16 puntos, está último de grupo C junto con Deportivo Rincón al mismo nivel, los dos con 16 unidades, y por encima quedan San Martín de Mendoza y Costa Brava, que tienen 18. Es decir, si gana en su debut contra Atenas de Río Cuarto, que tampoco es tanta la diferencia, hay 6 puntos de diferencia entre Juventud Unida, que es el último, y Atenas, que es el tercero, así de pareja es la zona C, quizás pueda hasta pasar 2-3 puestos en la tabla de posiciones, ganando el último partido. Pero bueno, ha ganado 3 de 15 Juventud Unida en lo que va de la temporada, y bueno, tendrá un durísimo desafío para tratar de meterlo, por supuesto, en un lugar de privilegio, ¿no? Porque de eso se trata. Tiene buenos jugadores, tiene a César Taborda, el experimentado arquero ya de 42 años dentro de ese plantel, ¿no? Como un puntal importante en la defensa. Bueno, tiene jugadores interesantes, por lo menos interesantes. Después, claro, tenés que trasladarlo a un buen juego de equipo, si no la cosa se te empieza a complicar. Pero bueno, un nuevo desafío. Nos alegramos también desde aquí que Alexis Mateo tenga trabajo, principalmente, pueda volver a trabajar y a demostrar que es un técnico capaz, ¿no? Que bueno, también le pueden salir bien las cosas. Los primeros ciclos de Alexis suelen ser buenos en sus clubes. Después, para la segunda temporada, ahí es donde se le empieza a complicar. Pero las primeras temporadas, los primeros partidos, suele ser bueno en esto de llegar a un equipo desinflado e inflarlo de a poco. Bueno, esperemos que este campeonato, insisto, va a ser rival seguramente de Círculo Deportivo en la reválida para tratar de mantenerse en la categoría. Esperemos que le pueda ir bien. No en desmedro de Círculo, lo que queremos es que Círculo se quede en la categoría, pero bueno, va a ser rival junto con Santa Marina, con Guillermo Brown. Bueno, depende todo también con la cantidad de puntos que arrastren, ¿no? Hoy Sarmiento de Resistencia tiene 12 puntos, Círculo tiene 12 puntos y Santa Marina tiene 13, Brown tiene 14. Están todos ahí, más o menos, en esa suma, ¿no? El mejor último es el linqueño, que tiene 16 puntos en la zona A. Pero bueno, como ahora la cosa empieza a ser por promedio también, es un problema. Necesitará sumar puntos, tratar de meterse en la definición del campeonato, pero principalmente estos equipos apuntan a mantener la categoría. Después vemos hasta dónde les da la nafta, efectivamente. Nos vamos a ir a la pausa, 11:27, la hora en estos momentos en la ciudad de Mar del Plata. Seguimos a través de la 99.9. Ya venimos.
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29.9, 11.31 la hora en estos momentos en la ciudad de Mar del Plata. Bueno, lamentablemente la situación que vive el Club Once Unidos hoy con la salud de esta niña, de Anita, que sufrió un siniestro vial en la ruta 88, es un tema de preocupación prácticamente para toda la comunidad de Mar del Plata, para el club, para el deporte. Estas cosas tocan fibras muy, muy sensibles, claro está. Mientras tanto, además, están jugando las finales del torneo Apertura de la Asociación Marplatense de Voleibol. Ya se definieron los campeones de primera, por ejemplo, donde, bueno, Mar Chiquita le ganó a Once Unidos en la rama femenina. Mar Chiquita se consagró campeón, 25-20, 25-18, 25-19. Y en la rama masculina, Once Unidos se quedó con el top 8, ganándole a Mar Chiquita la final. Los dos mismos clubes fueron protagonistas de la final. En el caso de Once Unidos, con un parcial 25-19, el otro 25-20, y el restante 25-22, con Bautista Lastres como gran figura. Tercero quedó Banco Provincia. Y en la categoría de ascenso que tiene el vóley de Mar del Plata, Talleres se consagró campeón después de vencer a Peñarol por 3-2 en un emocionante encuentro, y logró de esa manera el ascenso al top 8, pero para el torneo clausura, para la segunda parte de la temporada. En el caso de las damas, Sedetalbo B derrotó a Sedetalbo A, llegaron los dos Sedetalbos a la semifinal, y bueno, obtuvo por supuesto el B, el ascenso a esa instancia. Se vendrá después el clausura. El top 8 está vinculado a los 8 mejores equipos, por supuesto, de esta competencia. No será sencillo, por supuesto, atravesar y transitar estos momentos también a la gente del Club Once Unidos, pero bueno, se está haciendo toda una cadena de oración y demás. Bueno, desde donde se pueda colaborar, siempre, por supuesto, hay que estar atentos a lo que pase, ¿no? Ya se llevó la vida del conductor del vehículo ese siniestro, y bueno, esperemos que de a poco también empiece a mejorar la salud de Anita. Eran dos chicas, en realidad, que vienen a entrenar, que también es algo muy frecuente, lamentablemente también, porque es un sacrificio enorme. Esto de que muchas chicas y chicos, jugadores, jugadoras, de diferentes localidades cercanas a la ciudad de Mar del Plata, vienen dos o tres veces a entrenar a nuestra ciudad, hacen ese enorme sacrificio de tiempo, de plata, ¿no? De pagarte el traslado, ida y vuelta, el remis, o de la manera en la que vengas, el colectivo, lo que sea, hacen un sacrificio enorme para poder practicar lo que les gusta y apostar a su futuro deportivo, ¿no? Estamos hablando de chicas jóvenes, además, chicos muy jóvenes, y eso pasa muy a menudo, ¿no? Ahora, bueno, lamentablemente queda en evidencia con estas situaciones que son feas, que son difíciles, pero esto pasa todo el tiempo. Hay muchos chicos, muchas chicas que hacen un esfuerzo enorme desde localidades vecinas, algunas muy cercanas, otras un poquito más alejadas, pero hacen un esfuerzo enorme y un sacrificio para poder entrenar y para poder, por supuesto, representar de alguna manera las ilusiones de toda la familia y la apuesta de toda la familia, porque detrás de cada chico que viaja, que apuesta a entrenar y a venir hasta Mar del Plata para poder entrenar, por supuesto que toda una familia detrás en ese sentido, apoyando, respaldando y acompañando desde donde se puede a veces, viste que los tiempos a veces de los trabajos y demás no te permiten estar tan presentes como por ahí desearían estar, en definitiva, y en muchos casos los chicos tienen que hacer las cosas solos o acompañados por otros chicos también, o por otras familias. Bueno, es todo un tránsito muy complejo también para poder hacer lo que te gusta, en definitiva, que eso era lo que trataba de hacer, en definitiva, también Anita, que bueno, esperemos tenga una recuperación, ¿no? En algún momento, que bueno, toda esa cadena de oración y toda la fuerza que se está haciendo desde afuera también puede ayudarla de algún modo, ¿no? Nunca es sencillo eso, pero bueno, están transitando y toda la comunidad del Club Once Unidos realmente un momento muy, muy difícil. En el orden informativo también te comentaba el mediocampista de 36 años, Ander Herrera, después de irse de Boca, ha sido anunciado por una temporada, por supuesto, como incorporación del Real Zaragoza. Él comenzó su carrera en esta institución y prácticamente que después de, como él mismo dijo, darse el gusto
sacarse la espina de lo que significaba jugar con la camiseta de Boca, bueno, prácticamente que vuelve para tener su retiro allí, ¿no? Uno cree que será por ese lado. Las lesiones lo han tenido a maltraer, por lo menos en el fútbol argentino. Viste, a veces los contextos ayudan mucho a ese tema de las lesiones. Quizás ahora vaya a Zaragoza y no se lesione en todo el año. Y por ahí puede pasar. Tampoco quiere decir que acá esté mal la intención, en definitiva, de venir, jugar y competir. Pero hay veces que esos contextos no te ayudan en lo más mínimo y se transforman en un problema, porque la cabeza también te juega mal. Bueno, acá veremos qué pasa con el mismísimo Ander, que bueno, en Real Zaragoza es una figura querida. Está en el ascenso, ni siquiera va a jugar la Liga Española en sí misma, sino que se trata de una categoría de ascenso. Y bueno, tratará de aportar lo suyo allí. Es otro tipo de competencia, completamente distinto el ascenso español a una primera división del fútbol argentino, en intensidad, en entrega y demás. Bueno, no es nada sencillo realmente, y bueno, veremos si las lesiones no lo dejan a maltraer. A final de la temporada 2010-2011

0: 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Compartimos una entrevista realizada hoy por José Luis Jacobo en la 99.9.
1: Juan Carlos Sosa, es secretario de la Federación de Veteranos de Guerra 2 de Abril.
2: Te cuento mi experiencia personal. Yo pertenezco a la Federación de Veteranos de Guerra, diría, casi de la conformación, allá por los años 90. Y hoy actualmente me tocó ser secretario de esta federación que tanto amo, toda mi vida. Y nosotros sí hemos tenido contacto con ingleses en un par de oportunidades. De hecho, un fin de semana del año 19, antes de la pandemia, vino un grupo de 15 ingleses, se hizo un encuentro acá en Argentina, en Luján, para ser más exacto, en la cual participamos todo un fin de semana 15 excombatientes ingleses y 15 veteranos de guerra de acá de Argentina. Compartimos nuestras experiencias, nuestra vida hasta ese momento, ¿no? Y la verdad que fue una experiencia muy linda, y dejó muchas cosas que satisfacieron el alma, ¿no? Realmente ayudó mucho. Claro. Así que sí, hemos tenido contacto con ellos. Y yo he tenido entrevistas radiales con muchos de ellos también, acá en Argentina, con ellos en Inglaterra. Puedo decir que la relación de veterano a veterano es una buena relación.

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4: En 99.9 es la hora 13. 2 minutos. La temperatura en la ciudad de Mar del Plata, 10 grados, 6 décimas. La sensación térmica, 10 grados, 1 décima. La humedad, 90%.

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1: Diego Frutos, expresidente de la Junta Vecinal de Villa Mascardi.
2: No pertenecen a ninguna verdadera comunidad registrada. De la noche a la mañana se autoperciben, viendo con el gobierno anterior que es una manera de hacerse fácilmente, gratuitamente de tierra, ¿no? Y claro, con esa trampa había muchos autopercibidos, principalmente en la zona de Villa Mascardi, la nuestra.
1: Bien, y esto es como un tema terminado. ¿Cómo leen ustedes esta decisión de la Cámara Federal de Casación Penal, que dice haber tenido en cuenta los acuerdos de conciliación que impulsaba el gobierno anterior?
2: Bueno, esto pasa cuando la política y la ideología se meten en la justicia, ¿no? Y los ciudadanos terminamos siendo víctimas no solamente de los delincuentes, sino también de estos malos funcionarios, ¿no? Para este nuevo tribunal, digamos, en síntesis, lo que dicen es que no hubo usurpación por despojo, porque los hechos se dieron, entre comillas, en el marco de un conflicto territorial con inestabilidad normativa y la intervención de manera contradictoria del propio Estado. Bueno, es un salacio que se da, ¿no?, de manera normal en la justicia cuando hay gente que no quiere trabajar bien, ¿no? Y todo eso es falso. Los jueces insisten en burlarse de los ciudadanos, de nosotros, los que hemos sido saqueados, usurpados, y finalmente incendiadas nuestras casas, y tergiversan la, entiendo yo, la interpretación de la letra de la ley, de manera de seguir alentando a delincuentes usurpadores incendiarios.

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5: En 99.9 es la hora 13. 34 minutos. La temperatura en la ciudad de Mar del Plata, 10 grados, 6 décimas. La sensación térmica, 10 grados, 1 décima. La humedad, 90%.
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1: Pep Ignasi Aguiló, economista, balear y redactor en Mallorca Diario. Pep, buen día, gracias por dar tu tiempo para nosotros. ¿Cómo estás?
2: Pues un saludo y muchas gracias a vosotros por llamarme.
1: No, por favor. Estábamos viendo a través de redes y también conociendo a través de amigos. Hay otra vez un tema muy fuerte con la llegada de pateras allí a Mallorca, en donde entiendo que ya de por sí la situación al respecto de la llegada de personas desde África del Norte se ha vuelto muy, pero muy intensa, ¿no?
2: Sí. Sí, básicamente lo que está pasando es que se están cerrando otras rutas, la ruta por Canarias, la ruta de Italia, y la que queda es Baleares. La ruta del Estrecho también está cerrada, en gran parte por motivos diplomáticos, acuerdos que se ha llegado con Marruecos, por los tipos de actuaciones que ha decidido llevar la Unión Europea, y la que queda abierta es Baleares, de manera que prácticamente todo el flujo migratorio a través de pateras y a través de lo que son las mafias, el tráfico de personas, pues actúa en este momento en Baleares, prácticamente toda.
1: Uh-huh. ¿Alguna idea de dimensión de la cantidad de gente que ha llegado?
2: Sí, más o menos está hablando de pues en torno a las 7.000, 8.000 llegadas este año, ¿no? Uh-huh. Es prácticamente todo lo que llega a Europa, pues por Baleares. Este es el gran problema. No hay forma, no hay infraestructura, no hay capacidad y hay una especie de lamento permanente. Claro. Las personas que llegan, claro, no, aquí no se las puede acoger, simplemente se toma afiliación, da lo mínimo para que puedan estar y prácticamente todas se embarcan hacia Barcelona o hacia Valencia.

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5: En 99.9 es la hora 14:04. La temperatura en la ciudad de Mar del Plata, 11 grados, 2 décimas. La sensación térmica, 10 grados, 7 décimas. La humedad, 90%.
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1: Juan Carlos Sosa, Sosa es secretario de la Federación de Veteranos de Guerra 2 de Abril.
2: Te cuento mi experiencia personal. Yo pertenezco a la Federación de Veteranos de Guerra, diría, casi de la conformación, allá por los años 90. Y hoy actualmente me tocó ser secretario de esta federación que tanto amo, que toda mi vida. Y nosotros sí hemos tenido contacto con ingleses en un par de oportunidades. De hecho, un fin de semana del año 19, antes de la pandemia, vino un grupo de 15 ingleses, se hizo un encuentro acá en Argentina, en Luján, para ser más exacto, en la cual participamos todo un fin de semana 15 excombatientes ingleses y 15 veteranos de guerra de acá de Argentina. Compartimos nuestras experiencias, nuestra vida hasta ese momento, ¿no? Y la verdad que fue una experiencia muy linda, y dejó muchas cosas que satisfacieron el alma, ¿no? Realmente ayudó mucho. Claro. Así que sí, hemos tenido contacto con ellos. Y yo he tenido entrevistas radiales con muchos de ellos también, acá de Argentina, con ellos en Inglaterra. Puedo decir que la relación de veterano a veterano es una buena relación.

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4: En 99.9 es la hora, 14:35. La temperatura en la ciudad de Mar del Plata,
5: 11 grados, 7 décimas.
4: La sensación térmica,
5: 11 grados, 3 décimas.
4: La humedad, 88%.
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1: Diego Frutos, expresidente de la Junta Vecinal de Villa Mascardi.
2: No pertenecen a ninguna verdadera comunidad registrada. De la noche a la mañana se autoperciben, viendo con el gobierno anterior, que es una manera de hacerse fácilmente, gratuitamente de tierra, ¿no? Y claro, con esa trampa había muchos autopercibidos, principalmente en la zona de Villa Mascardi, la nuestra.
1: Bien, ¿y esto es como un tema terminado? ¿Cómo leen ustedes esta decisión de la Cámara Federal de Casación Penal, que dice haber tenido en cuenta los acuerdos de conciliación que impulsaba el gobierno anterior?
2: Bueno, esto pasa cuando la política y la ideología se meten en la justicia, ¿no? Y los ciudadanos terminamos siendo víctimas no solamente de los delincuentes, sino también de estos malos funcionarios, ¿no? Para este nuevo tribunal, digamos, en síntesis, lo que dicen es que no hubo usurpación por despojo, porque los hechos se dieron, entre comillas, en el marco de un conflicto territorial con inestabilidad normativa y la intervención de manera contradictoria del propio Estado. Bueno, es un salario que se da, ¿no?, de manera normal en la justicia cuando hay gente que no quiere trabajar bien, ¿no? Y todo eso es falso. Los jueces insisten en burlarse de los ciudadanos, de nosotros, los que hemos sido saqueados, usurpados, y finalmente incendiadas nuestras casas, y tergiversan la, entiendo yo, la interpretación de la letra de la ley, de manera de seguir alentando a delincuentes usurpadores, incendiarios.

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3: En 99.9 es la hora 15:04 minutos. La temperatura en la ciudad de Mar del Plata, 11 grados, 7 décimas. La sensación térmica, 11 grados, 3 décimas. La humedad, 88%.

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1: Pep Ignasi Aguiló, economista, balear y redactor en Mallorca Diario. Pep, buen día, gracias por dar tu tiempo para nosotros. ¿Cómo estás?
2: Pues un saludo y muchas gracias a vosotros por llamarme.
1: No, por favor. Estábamos viendo a través de redes y también conociendo a través de amigos. Hay otra vez un tema muy fuerte con la llegada de pateras allí a Mallorca, en donde entiendo que ya de por sí la situación al respecto de la llegada de personas desde África del Norte se ha vuelto muy, pero muy intensa, ¿no?
2: Sí. Sí, básicamente lo que está pasando es que se están cerrando otras rutas, la ruta por Canarias, la ruta de Italia, y la que queda es Baleares. La ruta del Estrecho también está cerrada, en gran parte por motivos diplomáticos, acuerdos que se ha llegado con Marruecos, por los tipos de actuaciones que ha decidido llevar la Unión Europea, y la que queda abierta es Baleares, de manera que prácticamente todo el flujo migratorio a través de pateras y a través de lo que son las mafias, el tráfico de personas, pues actúa en este momento en Baleares, prácticamente toda.
1: Uh-huh. ¿Alguna idea de dimensión de la cantidad de gente que ha llegado?
2: Sí, más o menos está hablando de pues en torno a las 7.000, 8.000 llegadas este año, ¿no? Uh-huh. Es prácticamente todo lo que llega a Europa, pues por Baleares. Este es el gran problema. No hay forma, no hay infraestructura, no hay capacidad y hay una especie de lamento permanente. Claro. Las personas que llegan, claro, no, aquí no se las puede acoger, simplemente se toma afiliación, da lo mínimo para que puedan estar y prácticamente todas se embarcan hacia Barcelona o hacia Valencia.

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5: En 99.9 es la hora 15:38. La temperatura en la ciudad de Mar del Plata,
6: 11 grados 7 décimas.
5: La sensación térmica,
6: 11 grados, 3 décimas.
5: La humedad, 88%.
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4: En 99.9 es la hora 16. 3 minutos. La temperatura en la ciudad de Mar del Plata,
5: 11 grados, 7 décimas.
4: La sensación térmica,
5: 11 grados, 3 décimas.
4: La humedad, 88%.
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5: En 99.9 es la hora 16:35. La temperatura en la ciudad de Mar del Plata, 11 grados, 7 décimas. La sensación térmica, 11 grados, 3 décimas. La humedad, 88%.
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4: En 99.9 es la hora 17. 4 minutos. La temperatura en la ciudad de Mar del Plata.
5: 11 grados. 7 décimas.
4: La sensación térmica.
5: 11 grados. 3 décimas.
4: La humedad. 88%.

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4: En 99.9 es la hora 17:32. La temperatura en la ciudad de Mar del Plata, 12 grados, 3 décimas. La sensación térmica, 11 grados, 9 décimas. La humedad, 88%.
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5: En 99.9 es la hora 18. 2 minutos. La temperatura en la ciudad de Mar del Plata.
6: 11 grados. 7 décimas.
5: La sensación térmica.
6: 11 grados. 3 décimas.
5: La humedad. 88%.
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5: En 99.9 es la hora 18. 34 minutos. La temperatura en la ciudad de Mar del Plata, 11 grados, 7 décimas. La sensación térmica, 11 grados, 3 décimas. La humedad, 88%.
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5: En 99.9 es la hora. 19. Un minuto. La temperatura en la ciudad de Mar del Plata.
6: 11 grados, 2 décimas.
5: La sensación térmica,
6: 10 grados, 6 décimas.
5: La humedad, 88%.

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4: En 99.9 es la hora 19:31. La temperatura en la ciudad de Mar del Plata. 10 grados, 6 décimas. La sensación térmica, 10 grados, 1 décima. La humedad, 89%.
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5: En 99.9 es la hora 20:03 minutos. La temperatura en la ciudad de Mar del Plata, 10 grados 6 décimas. La sensación térmica, 10 grados 1 décima. La humedad, 90%.
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3: En 99.9 es la hora 20:34. La temperatura en la ciudad de Mar del Plata, 10 grados, 6 décimas. La sensación térmica, 10 grados, 1 décima. La humedad, 89%.
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3: En 99.9 es la hora. 21:02. La temperatura en la ciudad de Mar del Plata. 10 grados, 6 décimas. La sensación térmica, 10 grados, 1 décima. La humedad, 90%.
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